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1: Es la hora cero. El saxofonista Paul González tenía problemas con el alcohol y las drogas. En una ocasión, tenía que tocar un solo y estaba dormido en el escenario. Lo despertaron, caminó sobre la tarima para ponerse al frente en el momento en el que el violinista Ray Nance acababa de intervenir y la gente lo aplaudía. En ese momento, González despertó y creyó que los aplausos eran para él, así que convencido de que ya lo había hecho, regresó a su sitio sin tocar el solo. 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

Es la hora 1:02. El inquieto trompetista Miles Davis, a mediados de los años 60, valoraba la introducción de instrumentos eléctricos en su conjunto, sabiendo que su antiguo saxofonista y amigo, Cannonball Adderley, actuaba una noche en Ciudad de México con su grupo y que el pianista del mismo, Joe Zawinul, tocaría un teclado eléctrico, se sube a un avión de Nueva York a México con la única idea de comprobar el resultado del experimento musical. Con tan mala fortuna que esa noche hay un apagón en toda la ciudad y Zawinul tiene que tocar el piano acústico. Miles protestó, cuenta Zawinul. Oye amigo, me vine para aquí bañado y perfumado y el maldito piano no funciona. 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

Es la hora 2:01. Billy Strayhorn fue un colaborador cercano a Ellington durante muchos años y juntos crearon algunas de las obras más famosas del jazz. Aunque Strayhorn era abiertamente gay en una época en la que la homosexualidad era ilegal, Ellington lo apoyó y le permitió trabajar en su banda sin prejuicios. La relación de trabajo entre Ellington y Strayhorn se basaba en una profunda admiración mutua, y la colaboración entre los dos resultó en obras como Lush Life, Chelsea Bridge y Take the A Train. 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

Buddy Rich era conocido por tener un temperamento explosivo y a menudo perdía los estribos con sus compañeros de banda, músicos, ingenieros de sonido y otros miembros del personal. En una ocasión, se enfrentó a un ingeniero de sonido durante una sesión de grabación porque no estaba contento con el sonido de su batería, y en otra ocasión arrojó un platillo de platino a la cabeza de un músico después de que éste cometiera un error en el escenario. 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

Es la hora 4:04. En julio de 1991, Miles compartió con Quincy Jones el escenario del Festival Montreux. El disco saldría en 1993 y recibió del gobierno francés la condecoración de Caballero de la Legión de Honor de manos del ministro de Cultura, Jack Lang, que lo definió como el Picasso del jazz. 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

la hora 5, un minuto. Como a todos los grandes artistas, a Ella Fitzgerald le gustaba poner a prueba sus propios límites y ampliar su oficio. Con el tiempo, se cansó del estilo bebop, improvisado y aventurero, y cambió su atención a un nuevo territorio. Fitzgerald abordó el Great American Songbook, los estándares clásicos del jazz y el pop creados por compositores como George Gershwin y Cole Porter. Para ayudar a marcar esta nueva fase de su carrera, Norman Granz fundó un sello discográfico solo para ella. 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

Billie Holiday. Si voy a cantar como cualquier otra persona, entonces no necesito cantar en absoluto.

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2: 100 años de una leyenda eterna. Cerramos nuestro gran especial junto a Blacky 89.1, celebrando el siglo del último gran crooner, Tony Bennett. Su voz, su elegancia y su amor por el jazz se quedan con nosotros para siempre. Capítulo 10. El siglo de un gigante, legado inmortal.
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2: Un siglo de música, elegancia y humanidad. Llegamos al décimo y último capítulo de este homenaje especial en Blacky 89.1. Celebramos los 100 años del nacimiento de Tony Bennett.

El 21 de julio de 2023, el mundo despidió físicamente al último de los grandes crooners clásicos. Con su partida, se cerró una era dorada de la música popular, pero nació un legado absolutamente indestructible. Bennett no solo nos dejó una discografía colosal que abarca más de 7 décadas y más de 20 premios Grammy, nos legó una forma de entender el arte basada en la decencia, la generosidad y el respeto absoluto por el público. 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No solo defendió al gran cancionero americano frente a todas las modas comerciales, sino que se preocupó por el futuro. Fundó la Frank Sinatra School of the Arts en su Queens natal, una escuela pública para que las nuevas generaciones de jóvenes humildes pudieran estudiar arte y música de forma gratuita, devolviendo al mundo

Al cumplirse un siglo de su llegada al mundo, su voz sigue flotando en el aire de Buenos Aires y de cada rincón del planeta. Tony Bennett nos enseñó que la sofisticación no está reñida con la calidez y que cantar es, ante todo, un acto de amor sincero. Gracias, Tony, por dejarnos tu corazón en cada melodía y por enseñarnos a vivir la vida con swing. 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
1: ¿Qué tal? Muy buenas tardes. Bienvenidos a esta nueva emisión de la tarde de Blackie 89.1 en este lunes feriado 17 de agosto del 2026. 3 de la tarde, 3 minutos en todo el país y en estos momentos la temperatura en la ciudad de Buenos Aires 12 grados 5 décimas, la humedad 76%, cielo cubierto. Hasta las 9 de la noche te vamos a acompañar con toda la información y por supuesto con lo mejor del jazz nacional e internacional. Te cuento que en los controles nos acompaña como siempre Hernán Gómez y quien te habla es Lucas Boltrino.
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1: En esta primera hora de clásicos vamos a escuchar a Walter Malosetti, Nora Jones, Samara Joy, Brian Wilson y muchos artistas más en la única radio de jazz de Buenos Aires.

0: Escuchabas a Miles Davis en Blackie 89.1 Yesterdays.
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0: Están cerradas las inmediaciones del estadio de All Boys por un evento deportivo. Además, ya se liberó la traza en Avenida de Mayo y Salta tras un incidente vial. En cuanto a los servicios, el tren Mitre interrumpió el servicio a Tigre por obras, mientras que los servicios a José León Suárez y Bartolomé Mitre parten desde la estación Belgrano R. Además, el tren San Martín circula reducido entre Villa del Parque y Cabred. Por otro lado, las estaciones Tribunales de la línea D y General Urquiza de la línea E se encuentran cerradas por obras. El resto de las líneas de trenes, subtes y el premetro circulan con cronograma de feriado.
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0: 3 de la tarde, 19 minutos, y escuchabas a The Gene Harris Quartet, Listen Here. 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

0: Escuchabas a Walter Malosetti en Blacky 89.1, What is this thing called love?
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0: Para lo que resta de este lunes, se espera que continúe el cielo mayormente nublado sobre la ciudad. Mañana martes se espera un día bastante similar al de hoy, pero atención también porque no se descartan algunas lluvias aisladas durante la mañana. La mínima estimada 8 grados, máxima 12. Por último, este miércoles se espera una jornada con cielo parcialmente nublado en prácticamente todo el día, con una mínima estimada en 9 grados y una máxima de 14. A las 3 de la tarde, 31 minutos, la temperatura en la ciudad de Buenos Aires es de 12 grados 7 décimas. La humedad 76%, cielo cubierto. 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

0: Pasaba Lakeisha Benjamin junto a Hiromi y Chris Potter, Flame Keeper.
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0: Y es momento de algunas recomendaciones para disfrutar de lo último de este fin de semana largo con el mejor jazz en vivo. Esta tarde a las 18 horas te invitamos a un happy hour con un ciclo de jazz en vivo en la Biblioteca Café. Marcelo Torcuato de Alvear 1155 en el barrio de Retiro. En tanto, esta noche a las 20 horas estará la Bebop Big Band con grandes clásicos de la era dorada del swing, por supuesto en Bebop Club. Uriarte 1658 en el barrio de Palermo. 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

0: Escuchabas a Kenny Dorham en Blackie 89.1, Stella by Starlight. 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
0: Continúan cerradas las inmediaciones del estadio de All Boys por un evento deportivo. Además, ya se liberó la traza en Avenida de Mayo y Salta tras un incidente vial. En cuanto a los servicios, te contamos que el tren Mitre interrumpió el servicio a Tigre por obras, mientras que los servicios José León Suárez y Bartolomé Mitre parten desde la estación Belgrano R. Además, el tren San Martín circula reducido entre Villa del Parque y Cabred. Por otro lado, las estaciones Tribunales de la línea D y General Urquiza de la línea E se encuentran cerradas por obras. El resto de las líneas de trenes, subtes y el premetro circulan con cronograma de feriado.
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Escuchabas a Dr. Lonnie Smith en Blackie 89.1 Seesaw. Y en el mundo del fútbol, hoy se cierra la quinta fecha de la Liga Profesional con 4 partidos. En estos momentos, a los 38 minutos del segundo tiempo, Estudiantes de Río Cuarto pierde como local ante Atlético Tucumán por 1-0. En tanto, en un rato nada más, a las 17 horas, para ser más precisos, Lanús recibe a Independiente en la Fortaleza, mientras que a las 19:15, Defensa y Justicia visita a Vélez en Liniers. Y por último, a las 21:30, Gimnasia de Mendoza se enfrenta a Talleres como local. 4 de la tarde, 25 minutos. Y te recordamos que nos podés escuchar las 24 horas y desde cualquier parte del mundo a través de blackyfm.com.ar. Ahora llega la española Andrea Motis

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1: Para lo que resta de este lunes, se espera que continúe el cielo mayormente nublado sobre la ciudad. Mañana martes se espera una jornada bastante similar a la de hoy, con cielo mayormente nublado en prácticamente todo el día y atención, porque durante la mañana no se descartan algunas lluvias aisladas. La mínima estimada 8 grados, máxima 12. Por último, este miércoles se espera una jornada con cielo parcialmente nublado en prácticamente todo el día y en este caso la mínima estimada 9 grados, máxima 14. A las 4 de la tarde, 31 minutos, la temperatura en la ciudad de Buenos Aires es de 13 grados, la humedad 76%, cielo cubierto.
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0: Escuchabas a la primera dama de la canción, Ella Fitzgerald, en Blackie 89.1, Basin Street Blues. 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

escuchabas a Amy Winehouse con esta gran versión de The Girl from Ipanema. 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Cerramos esta hora con Vicky Buccino, The Shadow of Your Smile en Blacky, solo jazz.

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1: Las 5 de la tarde, 2 minutos, y en esta nueva hora de clásicos vamos a disfrutar de Stevie Wonder, Dean Martin, Jamie Callum, Tony Bennett y muchos artistas más en la única radio de jazz de Buenos Aires.

0: Era Johnny Hodges en la tarde de Blackie 89.1 In a Sentimental Mood.
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0: Continúan cerradas las inmediaciones del estadio de All Boys por un evento deportivo. Además, hay un corte total por un evento en Avenida de Mayo entre Rivadavia y Sáenz Peña. En cuanto a los servicios, el tren Mitre interrumpió el servicio a Tigre por obras, mientras que los servicios José León Suárez y Bartolomé Mitre parten desde la estación Belgrano R. Por otro lado, las estaciones Tribunales de la línea D y General Urquiza de la línea E se encuentran cerradas por obras. El resto de las líneas de trenes, subtes y el premetro circulan con cronograma de feriado.
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0: Las 5 de la tarde, 23 minutos, y escuchabas en Blackie 89.1 los Blue Note All Stars, A Caddy for Daddy. 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

0: pasaba Flora Purim en Blackie 89.1, It Ain't Necessarily So.
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0: Para lo que resta de este lunes, se espera que continúe el cielo mayormente nublado sobre la ciudad. Mañana martes se espera una jornada similar a la de hoy, con cielo mayormente nublado durante prácticamente todo el día y atención también porque durante

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En el Blacky cover de esta hora pasaba Stevie Wonder, God Bless the Child, canción que aparece en el lado B de su disco For Once in My Life de 1968, en donde aparecen algunas canciones que alcanzaron los primeros puestos del ranking Hot 100, entre ellas For Once in My Life, I Don't Know Why y también You Met Your Match. Se viene más clásicos en Blacky 89.1 y llega Dean Martin, Just in Time.

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0: Era Duke Ellington en la tarde de Blackie 89.1 Caravan.
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0: Continúan cerradas las inmediaciones del estadio de All Boys por un evento deportivo, al igual que en cercanías al estadio de Vélez. Además, hay un corte total por un evento en Avenida de Mayo entre Rivadavia y Sáenz Peña. En cuanto a los servicios, el tren Mitre interrumpió el servicio a Tigre por obras, mientras que los servicios José León Suárez y Bartolomé Mitre parten desde la estación Belgrano R. Por otro lado, las estaciones Tribunales de la línea D del subte y General Urquiza de la línea E se encuentran cerradas por obras. El resto de las líneas de trenes, subtes y el premetro circulan con cronograma de feriado.
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0: Era Gregory Porter en Blackie 89.1, Hey Laura. Y en el Masters de Cincinnati, hoy continuó la actividad para los jugadores argentinos que quedan en carrera. En primer lugar, Thiago Tirante, que venía de ganarle al ex número 1, Novak Djokovic, superó al español Martín Landaluce por un doble 7-6 y avanzó a octavos de final. Por otro lado, en dobles masculinos, Tomás Echeverri junto a Luciano Darderi vencieron a la dupla italiana de Lorenzo Musetti y Matteo Arnaldi, mientras que Guido Andreozzi quedó eliminado junto a su compañero, el francés Manuel Guignard. Mañana en singles juega Juan Manuel Cerúndolo ante el canadiense Félix Auger-Aliassime y en dobles será el turno de Horacio Ceballos junto al español Marcel Granollers frente al norteamericano James Tracy y el portugués Francisco Cabral, y también será el turno de Mariano Navone junto al chileno Alejandro Travilo, que se miden ante el alemán Alexander Zverev y el brasileño Marcelo Melo. 6 de la tarde, 16 minutos, y escuchamos a continuación en Blackie 89.1, Nat King Cole, Route 66.
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0: Escuchabas a Gillespie en Blackie 89.1 AC.
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0: Para lo que resta de este lunes, se espera que continúe el cielo mayormente nublado sobre la ciudad. Mañana martes se espera una jornada similar a la de hoy, con cielo mayormente nublado en prácticamente todo el día, y atención porque durante la mañana no se descartan algunas lluvias aisladas. La mínima estimada 8 grados, máxima 12. Por último, este miércoles se espera una jornada con cielo parcialmente nublado en prácticamente toda la jornada, y en este caso la mínima estimada 9 grados, máxima 14. A las 6 de la tarde, 30 minutos, la temperatura en la ciudad de Buenos Aires es de 12 grados, 8 décimas. La humedad 78%, cielo cubierto.
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Billie Holiday, Nice Work If You Can Get It, era lo que escuchabas en Blackie 89.1. 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Ahora es momento del canadiense Michael Bublé, When I Fall in Love.

0: Escuchabas al Eric Dolphy Quintet en Blackie 89.1 on Green Dolphin Street.
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0: Y ahora es momento de más recomendaciones para que disfrutes de una velada con el mejor jazz en vivo, lo que queda de este fin de largo. Esta noche, a las 20 horas, el noneto Macon Perrone presenta el disco Dedicación en Jazz Voyer, Posadas 1557 en el barrio de Recoleta. También esta noche y también a las 20 horas y como todos los lunes de agosto, estará la Carbonera Big Band con más de 15 músicos en escena y con la dirección de Daniel Camela, por supuesto, en la Carbonera. Carlos Calvo 299 en el barrio de San Telmo. Por último, también esta noche y también a las 20:30 horas estará el Ángel Sucheras Trío en la Biblioteca Café. Marcelo Torcuato de Alvear 1155 en el barrio de Retiro. 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

0: Era Red Garland en Blackie 89.1, A Foggy Day.
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0: Continúan cerradas las inmediaciones del estadio de Vélez por un partido de la Liga Profesional. Además, hay un corte parcial por un incidente vial en Córdoba y Ángel Carranza. En cuanto a los servicios, el tren Mitre interrumpió el servicio a Tigre por obras, mientras que los servicios José León Suárez y Bartolomé Mitre parten desde la estación Belgrano R. Por otro lado, las estaciones Tribunales de la línea D del subte y General Urquiza de la línea E se encuentran cerradas por obras. El resto de las líneas de trenes, subtes y el premetro circulan con cronograma de feriado.
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Era Charlie Parker en Blackie 89.1 au privé. Y actualizamos ahora la información del deporte y te contamos que hace un rato nada más Atlético Tucumán le ganó por 1-0 a Estudiantes de Río Cuarto como visitante y estiró su invicto, mientras que hace instantes nada más Independiente le ganó por 3-1 a Lanús en la Fortaleza. En tanto, a los 4 minutos del primer tiempo, Vélez y Defensa y Justicia igualan sin goles en Liniers. En tanto, Gimnasia de Mendoza jugará a las 21:30 horas ante Talleres de Córdoba y te actualizo también que hace un rato nada más Vélez anotó el primer gol ante Defensa y Justicia, gol de Lanzini, y está ganando por la mínima en Liniers. 7 de la tarde, 20 minutos, y escuchamos a continuación en Blackie 89.1, Samara Joy, Can't Get Out of This Mood.

0: Era Norah Jones en Blackie 89.1 When Sunny Gets Blue.
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0: Para lo que resta de este lunes, se espera que continúe el cielo mayormente nublado sobre la ciudad. Mañana martes se espera una jornada similar a la de hoy, con cielo mayormente nublado en prácticamente todo el día y con baja chance de algunas lluvias aisladas durante la mañana. La mínima estimada, 8 grados, máxima 12. Por último, este miércoles se espera cielo parcialmente nublado en prácticamente todo el día, con una mínima estimada en 9 grados y una máxima de 14. A las 7 de la tarde, 28 minutos, la temperatura en la ciudad de Buenos Aires es de 12 grados 4 décimas. La humedad 79%, cielo cubierto.
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0: En el Blackie cover de esta hora escuchabas a Diane Reeves, Dreams.
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0: Gary Bartz se une al colectivo británico Your Brother's Keeper en su nuevo álbum. El legendario saxofonista lanzó su más reciente proyecto colaborativo titulado Where Rivers Meet, grabado junto al ensamble británico de Post Acid Jazz. Formado por iniciativa del curador Gilles Peterson, el álbum explora la fusión entre el jazz espiritual y las texturas electrónicas contemporáneas. A sus más de 80 años, el ex integrante de la banda de Miles Davis mantiene una prolífica agenda creativa que incluye una próxima trilogía discográfica y exploraciones sonoras con tecnologías de producción actual.
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escuchabas a Christian Sands con All Blues en Blackie 89.1. Y en el ámbito internacional te contamos que el presidente de los Estados Unidos, Donald Trump, señaló que Irán no aceptará las exigencias que le presentó su administración. Las declaraciones del mandatario norteamericano coinciden cuando se vence el plazo de 60 días contemplado en el memorándum de entendimiento firmado el pasado 17 de junio entre ambas partes para avanzar hacia una salida negociada al conflicto. El jefe de Estado explicó que el principal objetivo de los Estados Unidos sigue siendo impedir que Irán consiga desarrollar un arma nuclear y presentó esa cuestión como la razón central de la participación estadounidense en el conflicto de Medio Oriente. Y cerramos esta hora en Blackie 89.1 con Dave Brubeck y esta gran versión de The Way You Look Tonight.

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0: Verónica Sala en Blacky 89.1 Every Full Moon.
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0: Continúan cerradas las inmediaciones del Estadio de Vélez por un partido de la Liga Profesional. Además, hay un corte parcial por un incidente vial en Córdoba y Ángel Carranza. En tanto, hay cortes parciales por operativos de bomberos en La Raya y Chilavert, así también como en Corrientes y Lambaré. En cuanto a los servicios, el tren Mitre interrumpió el servicio a Tigre por obras, mientras que los servicios José León Suárez y Bartolomé Mitre parten desde la estación Belgrano R. Por otro lado, las estaciones Tribunales de la línea D del subte y General Urquiza de la línea E se encuentran cerradas por obras. El resto de las líneas de trenes, subtes y el premetro circulan con cronograma de feriado.
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0: Eran Art Blakey and the Jazz Messengers en Blackie 89.1 Down Under.
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0: Para lo que resta de este lunes, se espera que continúe el cielo mayormente nublado sobre la ciudad. Mañana martes se espera una jornada bastante similar a la de hoy, con cielo mayormente nublado en prácticamente todo el día y atención también porque no se descartan algunas lluvias aisladas durante la mañana. La mínima estimada, 8 grados, máxima 12. Por último, este miércoles se espera una jornada con cielo parcialmente nublado en prácticamente toda la jornada, con un leve aumento de las temperaturas. La mínima estimada, 9 grados, máxima 14. A las 8 de la noche, 31 minutos, la temperatura en la ciudad de Buenos Aires es de 12 grados, 2 décimas. La humedad, 77%, cielo cubierto.
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0: Era Chivo Borraro en Blackie 89.1, Half and Half. Y de esta manera llegamos al final de esta edición de La Noche de Blackie 89.1. A cargo de la puesta al aire estuvo con nosotros Hernán Gómez. Yo soy Lucas Boltrino y nos reencontramos mañana martes desde las 15 horas para disfrutar de una nueva velada a puro jazz. Nos vamos con Ia Shaw junto a Tori Coffey con el medley I Let a Song Go Out of My Heart y Don't Get Around Much Anymore. Que tengas la mejor de las noches. Chao.
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